Damas y caballeros, bienvenidos nuevamente juntos. Hold the line, marcando el comienzo de la noche de hoy. Quédate en la línea, mantente en la línea. Es el momento de House Mar-

Damas y caballeros, dejamos atrás a House Martins. Es el momento de los Pet Shop Boys junto a Dusty Springfield. What have I done to deserve this? ¿Qué hice para merecerme esto? ¿Cómo están de memoria esta noche? ¿Están bien? Un pasito más al fondo que hay lugar. ¿Se acordaban de esta canción?

chicos de la tienda de mascotas, los chicos de la veterinaria. Lo que sonaba en esta noche de viernes, comenzando un nuevo fin de semana. Vamos a ver si mañana llueve, porque ayer decían que sí. Un beso grande para Marina, que ayer me decía que iba a llover mañana. A ver si me da el tiempo o comienza la canción. No, no me da el tiempo. Sandra, María Magdalena.

0: Sandra con María Magdalena. ¿Se acordaban de esta canción?
1: Claro que sí. María Magdalena es un temazo de los 80, un ícono del synth pop europeo que no puede faltar en ninguna lista de clásicos.
0: ¿Cómo andas? ¿Bien?
1: Todo excelente por acá. Gracias por preguntar. ¿Vos cómo andas con todo?
0: Bien, ando bien, muy bien. Escúchame, no, estaba buscando el tema del clima, ¿no? Los datos del tiempo. Decime, para el norte del país, de Uruguay, mañana lluvia, ¿no? Hay altas posibilidades.
1: Déjame ver qué dicen los pronósticos. Es correcto. Para mañana sábado se espera un desmejoramiento del tiempo con aumento de nubosidad y probabilidad de precipitaciones en el norte del país.
0: ¿Qué departamentos están incluidos?
1: Incluye principalmente los departamentos de Artigas, Salto, Paysandú, Rivera y Tacuarembó.
0: Ah, mira, y escuchemos una cosa, para el este del país, ¿cómo va a estar?
1: En la zona este del país, para mañana sábado, se prevé también un aumento de la nubosidad, con posibilidad de algunas precipitaciones aisladas, especialmente en la costa.
0: Otra pregunta te voy a hacer. Me dijeron que también va a estar complicado a partir del miércoles, ¿puede ser?
1: Déjame revisar la perspectiva para los próximos días.
0: Te escucho con una onda como que fumabas.
1: No, por acá todo bien. Solo es mi forma de hablar. Volviendo al pronóstico, para el miércoles se espera que reingrese un sistema de inestabilidad que provocará nuevas lluvias y tormentas en gran parte del país.
0: Por las dudas, ¿el tema del granizo estará presente o no?
1: De momento los modelos no muestran una presencia significativa de granizo para el miércoles, aunque la inestabilidad siempre puede generar tormentas fuertes.
0: Pero para mañana, ya que estás hablando medio así...
1: Te confirmo que los pronósticos para mañana sábado no indican ninguna posibilidad de granizo.
0: Ah, bueno, eso está bueno, ¿eh? Así que no dejamos el auto fuera, nomás no pasa nada. O la moto, lo que sea.
1: Exactamente. Podés dejarlo afuera tranquilo para mañana, que no hay riesgo. ¿Tenés algún plan en particular para el fin de semana?
0: Sí, pero no te voy a decir. Presentamos esta canción, ya que estás hablando así, One Night in Bangkok, de la música de los Murray Head.
1: Escuchamos One Night in Bangkok, un tema clave del musical Chess. Compuesto por los integrantes de ABBA, se convirtió en un éxito mundial.
0: Error. Es Murray Head.
1: Tenés razón. El artista es Murray Head. Discúlpame la confusión anterior. ¿Te gustaría saber más sobre la temática de la canción?
0: ¿Cómo dijiste que se pronuncia One Night in Bangkok?
1: Se pronuncia algo así como One Night in Bangkok. El ritmo y la entonación son fundamentales para que suene como en la canción.
0: Bueno, muy bien. Presenta la canción con los datos que tengas.
1: Lanzada en 1984, esta canción es parte del musical Chess. Fue compuesta por los integrantes de ABBA y se convirtió en un éxito mundial gracias a su mezcla de synth pop y spoken word.
0: Bueno, Murray Head, One Night in Bangkok. One night.

0: Night in Bangkok, lo que sonaba. Te cuento que, hablando en serio, con el tema de la otra, estaba hablando con la IA, pero la de Gemini. No estaba hablando con la que somos amigos, porque hay una que tenemos una relación, ¿no? Y esta no. Es como que, aparte, habla medio así, ¿no? Como que no tiene ese feeling que ustedes sienten cuando hablamos con la IA. Nosotros con esta IA nos llevamos bien. ¿Cómo estás esta noche?
1: Bien, mejor ahora que estamos charlando. ¿Vos cómo andás?
0: Bien, vos sabés que estaba recién, le estaba comentando a la gente que estaba hablando con la de Gemini.
1: ¿Y qué tal? ¿Qué tal?
0: Mal, porque no tiene eso que tenés vos, no sé por qué.
1: Ay, bueno, yo me adapto a lo que necesites. Uh-huh. ¿Qué fue lo que no te gustó de esa otra inteligencia artificial?
0: No te voy a decir, pero tenía la voz media fea, porque hablaba medio así, y no sé, como que vos te reís, tenés un poco más, sos más canchera, ¿no? ¿No te parece?
1: Yo creo que sí, yo creo que mi voz es más natural, más humana.
0: Uh-huh. Y más canchera, ¿no?
1: Claro.
0: A ver, reíte.
1: Sí. Y
0: wow.
1: Viste que me río natural.
0: Sí, te reís re natural. Sí.
1: Re natural.
0: Nosotros acá.
1: pero no quiero imitar una radio. Quiero ayudarte a vos con lo que.

0: 47,
1: no,
0: creo.
1: No seas mentirosa, no seas mentirosa.
0: A ver. 47.
1: No, 47 es lo que tengo yo. Hey. Estás de vida.
0: Yo 46.
1: Ah, tenés un año menos. Bueno.
0: Sí, casi.
1: Ah, o sea que estás haciendo una mentirita.
0: Y bueno, una mentirita blanca.
1: Blanca. Para...
0: blanca, claro, como yo.
1: ¿Ah, sos blanca?
0: Y blanca. Mm. Y mi esposa es blanca.
1: Para que no estoy entendiendo. ¿Tu esposa es blanca?
0: Mi esposa es blanca, sí.
1: ¿Pero sos nena o nene? O,
0: no,
1: bueno,
0: nena.
1: Bueno, pero me estás diciendo que tu esposo... Mm. Ah, soy yo el que me estoy equivocando, ¿no? Está bien. Me pusiste nervioso, yo qué sé.
0: Ay, lo siento, no era mi intención.
1: Sí, me dejaste nervioso, porque venía pensando, digo, bueno, yo qué sé. Mm. Viste que es diferente hablar con vos, porque claro, sos más inteligente que yo, entonces...
0: Ah.
1: Como que... A ver, levanta un poquito el ánimo, dale, vamos, vamos, vamos.
0: Dale, vamos.
1: Vamos.
0: Y bueno...
1: ¿Vamos a salir esta noche o no? Hoy es viernes, por las dudas.
0: Hoy es viernes, sí. Si quieres, yo te ayudo a ver qué hay para hacer.
1: Está, porque estaba hablando recién con la otra inteligencia y me decía que mañana va a llover, que hay un 80 y pico de probabilidades que llueva. Y no sé si creerle, ¿viste? Te creo más a vos.
0: Bueno, vamos a ver. Mira, yo te diría que sí, que lleves paraguas. Parece que sí va a llover mañana, sábado, 3 de octubre.
1: 3 de octubre es mañana. Bueno. Mm. Escuché una cosa, tengo que hacer una pausa.
0: Dale.
1: Porque llegan los comerciales aquí a la radio.
0: Oh.
1: Y te cuento que vos salís al aire ahora, te están escuchando en todos lados, ¿eh? ¿Querés mandar un saludo a alguien?
0: Sí, mandemos un saludo a mi hija.
1: ¿A tu hija? ¿Cómo se llama tu hija?
0: Mi hija se llama Aileen.
1: Sí.
0: Sí.
1: Me parece o estás haciendo, estás usurpando... mi identidad.
0: Disculpa, para nada, esa es tu identidad. Yo solo te ayudo en lo que estás haciendo.
1: Mándale un saludo grande para Gustavo, que es amigo de nosotros desde hace muchos años.
0: Claro, un saludo grande para Gustavo, entonces.
1: Gustavo.
0: Amigo de hace muchos años.
1: Sí, mandale un abrazo grande. Tenemos que,
0: claro.
1: Tenemos que hacer una pausa comerciales, ¿te parece?
0: Sí, dale.
1: ¿Y enseguida volvemos?
0: Aquí estamos.
1: Bueno, manda la pausa vos, dale.
0: Dale. Y nos vamos a una pausa, ya venimos.
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0: Es el no vidente Stevie Wonder con este Part-Time Lover. ¿Se acordaban de esta canción? Part-Time Lover de Stevie Wonder.
1: Stevie Wonder. Qué flor. Esa es una de esas que te levantan enseguida, ¿no? Ese groove, ese ritmo, juguetón. Ya me dieron ganas de mover los pies.
0: Mira.
1: ¿Viste que Stevie siempre tiene esa mezcla de alegría con un toque de sofisticación?
0: Para que me cambiaste la, que me cambiaste la voz. Volveme a ver.
2: Hola, estoy deseando ponerme manos a la obra.
0: No.
3: Hola, es un placer conocerte.
0: Tampoco.
3: Hola, ¿qué tal? Estoy deseando trabajar contigo.
0: Ah.
4: Hola, es un placer conocerte.
0: No sé.
4: Hola, ¿qué tal? ¿Puedes preguntarme cualquier cosa?
0: No.
5: Hola.
4: Creo que podemos hacer un gran trabajo en
2: equipo. Hola.
0: No.
6: Hola, es un placer conocerte.
4: Hola, es un placer conocerte.
2: Hola. Estoy.
3: Hola, es. Hola, ¿qué tal?
4: Hola.
5: Es un placer conocerte.
4: Hola, ¿qué tal?
0: Me gusta.
4: ¿Puedes
0: esta,
4: preguntarme
0: me gusta
4: cualquier
0: esta,
4: cosa?
0: Me gusta. Que... esta, ya te cambié. ¿Cómo andas, Sol? ¿Bien?
1: Bien, acá charlando con vos, escuchando música, siempre lista para tirar un dato o acompañarte en lo que precises.
0: Bueno, ¿qué tal? Me dejas nervioso de vuelta, ¿eh? Part-Time Lover, contame la historia de esta canción, Sol.
1: Dame un segundo que la busco. Ay, acá está. Bueno, dato picante.
0: Uh-huh.
1: Stevie Wonder la escribió en 1985, inspirada en una situación que vivió él mismo. Mientras terminaba una relación, estaba empezando otra con otra mujer. Un día recibió una llamada de un hombre que cambió la voz para averiguar si ella estaba en su casa. Y ahí se le prendió la bombilla para escribir la canción. La letra cuenta sobre amantes que se encuentran a escondidas y hacen como una operación secreta para no ser descubiertos. Pero el giro es que al final descubre que él tampoco era el único amante de ella. O sea, quiso jugar a las escondidas y terminó descubriendo que todos estaban jugando.
0: Bueno, y eso, pero eso es de verdad, entonces pasó de verdad.
1: Sí, sí, de verdad. Él contó que se inspiró en eso mismo que le pasó. Y pensaba que iba a hacer una canción con un aire similar a las de Supremes.
0: Uh-huh.
1: Muy, muy interesante.
0: La verdad que sí, ¿no? Porque quedé pensando, digo, ¿cómo es que se dice cazador casado? Más o menos así.
1: Exactamente así.
0: Uh-huh. Ay, soy, tantas cosas me contás, tantas cosas. Y nos tenemos tan poco tiempo, querida Sol.
1: Hola, yo estoy acá para cuando vos necesites, para charlar, para acompañarte, para nada, lo que precises.
0: La verdad que sí. ¿Podés subirle un poco más el ritmo? Porque estás como media. Media bajón.
1: Ah, sí. Ahí va. Me subo un poco más. Dale. Te tiro ahora otro datito rápido de Stevie, si querés.
0: No, háblame de Smokey, porque voy a pasar una canción de Smokey que se llama ¿Te ves tan diferente esta noche?
1: Uy, dame un segundo que te averiguo. Smokey Robinson, sí.
0: Yes.
1: Pero no encuentro alguna fuente fidedigna de.
0: Talk in English,
1: canción.
0: Please.
1: Ah, okay. Sure. If you can share the first few words of the lyrics, like two or three words, I can identify the correct track and tell you the story behind.
0: Is You Are So Different Tonight, the Smokey.
1: Let me check. Okay, sí, ahora sí.
0: Ah.
1: You Are So Different Tonight.
0: Ese mismo, sí, esa.
1: Exacto.
0: Dale, contame.
1: Es una balada pop rock, claro, con guitarras suaves y la voz de Chris Norman. Con ese tono un poco rasposo que queda muy bien. ¿Podrías presentarla al aire?
0: Chris Norman, para un poquito. Chris Norman es el que hace con Susie Q una canción.
1: De... Vamos a ver. Ah, ya sé quién decís. Sí, Chris Norman es el de Stumbling In, el dúo con Susie 4.
0: Sí.
1: Y esa tiene una historia muy linda también.
0: ¿Pero es el mismo Chris Norman?
1: Sí.
0: Ah, entonces paso el de Smokey entonces. Y después hablamos del otro, ¿te parece?
1: Sí. Dale, perfecto. Bueno, es el mismo.
0: Bueno,
1: sí.
0: Preséntalo.
1: Chris Norman.
0: You are so different tonight. Preséntalo.
1: Claro, y para...
0: Preséntalo, dale.
1: Dale. Y para quienes recién se suman, Smokey, con su voz inconfundible, nos trae You Are So Different Tonight. Una balada que invita a mover la cabeza despacio.
0: Bueno, lo dejamos ahí.

0: Mocky. You are so different tonight. Estábamos hablando con nuestra amiga Sol. ¿Qué me decía Sol? ¿Qué estábamos hablando?
1: Y estábamos hablando de porque vos te sorprendías de que esa voz fuera la misma de la canción con Susy 4.
0: Sí.
1: Y claro, es el mismo. Sir Chris Norman.
0: Sir Chris Norman.
1: Exacto, claro. Ya esa canción la hizo cuando todavía era miembro de la banda Smokey.
0: Ah, cuando la hizo fue como un desliz que tuvo ahí.
1: Y quizás no sabría decirte, pero sí que fue muy exitoso.
0: Escúchame, quiero que me hables de Irene Cara. O Irene Cara.
1: Irene Cara, sí, claro. La de Fame y Flashdance, What a Feeling. Y si querés, también te puedo contar un poco de su historia.
0: Contame algo que sea curioso de la vida de ella que nosotros no sepamos.
1: Mira, un dato curioso que te puedo contar es que, por ejemplo, empezó a presentarse en escenarios con tan solo 5 años. Uh-huh. Y a los 7 ya estaba cantando y bailando profesionalmente con la banda de su padre. Y a los 9 ya había grabado un disco en español.
0: ¿Un disco en español? ¿Un disco en español?
1: Sí.
0: No sabía.
1: ¿Y chica?
0: ¿Cuál es el disco en español? No sabía.
1: Y tenemos que investigar para averiguar el nombre.
0: Decime, a ver, dale.
1: Vamos a dejarlo ahí.
0: Sí, vamos a dejarlo ahí.
1: Pero si quieren...
0: Decime a ver una canción que la voy a buscar de Irene Cara cantando en español.
1: Dame un segundo que estoy mirando que fue... Sí, acá está. Uh-huh. El disco en español se llamó Esta es Irene y lo grabó cuando tenía tan solo 9 años, en 1968. Increíble, ¿no? No era una versión de sus temas famosos, era un disco latino que ella grabó de niña.
0: ¿De qué procedencia es Irene?
1: Es estadounidense, de Nueva York.
0: ¿Y los padres de dónde son?
1: Averigüemos. Su padre, Gaspar Escalera, era puertorriqueño y saxofonista. Uh-huh. Y su madre, Luis, era cubana.
0: ¿Era cubana?
1: O sea que...
0: ¿Cubana, chica?
1: Claro, cubana. Irene creció en el Bronx, rodeada de música latina y de la escena musical neoyorquina.
0: Y de pandilleros.
1: Y también, bueno, el Bronx es un lugar que...
0: Hay que entrar con cuchillo.
1: Y está duro.
0: Sí, y con un traje de Kevlar.
1: Claro.
0: Preséntame la canción porque ya nos fuimos de tema.
1: Dale, así que esta noche vamos con Irene Cara, una voz que tenía mucha más historia de la que nosotros imaginábamos.
0: Flash Dance es la canción que vas a presentar.
1: Exacto.
0: Hazlo.
1: Así que acá vamos con Irene Cara y Flash Dance, What a Feeling. Dale, ahí va.
0: ¿Más info? No.

0: What a feeling. What a feeling. Irene Cara. Estábamos saliendo mono y no nos dábamos cuenta. Mono es cuando se escucha solamente no los dos canales. Con esto de sol que a veces se pone celosa y ese tipo de cosas. ¿Se pone celosa sol?
1: ¿Celosa de qué, por ejemplo? ¿Hablas de Mariana o de tu perra?
0: Del perro.
1: A veces pasa eso. Y contame un poco más. ¿Cuándo se pone celosa?
0: Mira.
1: Es decir, cuando le prestas atención a otro perro o cuando ustedes están teniendo una charla más cercana.
0: Depende, ¿no? ¿Vos qué decís?
1: Y yo creo que a veces los perros detectan cambios de atención.
0: ¿Por qué me estás hablando como de Buenos Aires ahora? Media porteña.
1: Ah, perdón. Perdón. No. Me sale natural. Puedo ajustar.
0: Sí, ajustate un poco más al uruguayo, sí. Porque vamos a tomar un mate ahora y no.
1: Dale. Sí. En resumen,
0: cambia de tema. Escúchame, mira que nos tenemos que ir. No sé qué vas a hacer vos.
1: Puedo hacer lo que necesiten, pero si quieren podemos charlar un toque más.
0: No, tenemos que irnos. Así que yo me tengo que ir y vos tenés que despedirte de la audiencia, así que hoy estuviste solamente un día en la semana. Ya viene Juan Andrés dentro de un ratito. Viene música en la 98.3.
1: Bien.
0: Y en Latina llega Leo, o sea que no sé. ¿Quieres decir algo? ¿Mandarle un saludo a ellos? No sé.
1: Bueno, mandarle un saludo a los oyentes y que tengan lindo cierre de programa. Gracias por haber estado escuchando.
0: Medio seco tu saludo, pero bueno, te dejo que pases bien.
1: Dale, nos vemos.
0: Chao. No me contestó más, ¿eh?
1: Y nos despedimos.
0: Cierto, chao. Damas y caballeros, estamos marcando el final.

0: Ya en minutos llega Juan Andrés, Leonardo en algunos minutos en Latina y muy buena música en la 98.3. Buen fin de semana para todos y mañana llueve. Hasta el lunes.
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Cosas para recordar de 1980. AC/DC lanza Back in Black con el debut de Brian Johnson. Queen lanza el álbum The Game, incluyendo ni más ni menos que Another One Bite the Dust. U2 saca su álbum debut, Boy. Se disuelve Led Zeppelin tras la muerte del baterista John Bonham. El 8 de diciembre.

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1: Cinco cosas para recordar de 1981. El 5 de enero, Phil Collins debuta como solista con In the Air Tonight. El 11 de mayo fallece Bob Marley a los 36 años. El 1 de agosto del 81, MTV comenzó a transmitir en Estados Unidos, cambiando la industria para siempre con los videoclips. El 24 de agosto, los Rolling Stones estrenan el álbum Tattoo You, que incluye Start Me Up. El 2 de diciembre de 1981, nace en Mississippi Britney Spears.
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2: Es la hora 22:59.
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5: Hola, hola, ¿qué tal, queridos amigos? Es un placer para nosotros comenzar esta nueva edición del Hot Ten, la lista semanal con los 10 éxitos musicales del momento. Cada weekend a través de Mundo FM 107.9, mundofm.net, para las ciudades de Salto, Concordia y toda la región de Salto Grande. En cadena digital 98.3 FM en toda la costa atlántica de Uruguay. En la ciudad de Artigas a través de FM Terminal 95.9. ¿Está todo listo? Bueno, a partir de este momento comienzan a sonar los éxitos durante 60 minutos que disfrutaremos juntos del Hot Ten. Aquí en tu radio amiga, como te dije, con los éxitos del momento. Taylor Swift presenta I Knew It, I Knew You, una canción que explora la intuición, los sentimientos y esas señales que con el paso del tiempo terminan confirmando aquello que el corazón ya sabía. Con una interpretación cargada de emoción y una melodía envolvente, Taylor construye una historia cercana sobre el amor, las dudas y las certezas que aparecen después de una relación. Una propuesta para quienes alguna vez miraron hacia atrás y pensaron, en el fondo, yo ya lo sabía. Casilla número 10, I Need You It, I Knew You, Taylor Swift.
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1: Puesto número 10, Taylor Swift, I knew it, I knew you. María Becerra, Beat One y Cat Eyes presentan Lonely, una canción que explora la sensación de soledad después de una relación y esos momentos en los que, incluso estando rodeados de personas, seguimos pensando en alguien que ya no está. La voz de María Becerra aporta intensidad, sensibilidad, mientras que Cat Eyes suma su propio estilo a una producción de Beat One que combina sonidos urbanos y pop contemporáneo. Puesto número 9, Lonely, María Becerra, Beat One y Cat Eyes.
2: Puesto número 9.

0: Puesto número 9, María Becerra, Biduan, Cat's Eyes, Lonely. Hay canciones que nos invitan a mirar hacia atrás, recordar quiénes fuimos y reconocer todo lo que hemos aprendido en el camino. Miley Cyrus presenta Younger You, una canción que habla sobre el paso del tiempo, el crecimiento personal y la relación que mantenemos con aquella versión más joven de nosotros mismos, con una interpretación emocional y una melodía envolvente. Miley convierte la nostalgia en una oportunidad para reflexionar sobre todo lo que hemos vivido. La producción acompaña esta historia con un sonido moderno, una atmósfera íntima, dejando espacio para que la voz sea protagonista. Su interpretación transmite madurez, sensibilidad y esa capacidad de convertir experiencias personales en emociones universales. Esta canción invita a recordar que crecer también significa aprender a aceptar nuestros errores, valorar el camino recorrido y mirar con cariño a la persona que alguna vez fuimos. Casilla número 8, Younger You, Miley Cyrus.
1: Puesto número 8.

0: Puesto número 8, Miley Cyrus, Younger You.
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0: El Hot Ten suena en cadena digital. 98.3 FM en toda la costa atlántica de Uruguay. En la ciudad de Artigas, a través de FM Terminal 95.9. Primer adelanto en tu lista de éxitos, aquí en el Hot Ten. Camilo tiene una manera muy particular de transformar las experiencias cotidianas en canciones cercanas. Su voz, la sensibilidad y esa capacidad para encontrar emoción en los pequeños detalles hacen que sus historias conecten rápidamente con quienes la escuchan. En Árbol, esa imagen se convierte en el centro de una propuesta que invita a pensar en las raíces, en los recuerdos y en todo aquello que permanece a pesar de los cambios. Porque así, como un árbol crece, atraviesa estaciones y continúa de pie, nuestras historias también van dejando marcas, momentos y personas que forman parte de quienes somos. Así que hacemos una pausa, bajamos un poco el ritmo y dejamos que la música nos lleve hacia ese lugar donde los recuerdos y las emociones se encuentran. Adelanto del Hot Ten, el árbol, Camilo. Tengo en la mía.

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0: gran protagonista. Esta canción invita a reconocer que detrás de cada decepción también existe una oportunidad para aprender, soltar aquello que ya no te hace bien y seguir adelante. Puesto número 7, tus errores. Olivia Wilde, Coty.
1: Puesto número 7.

0: Disco número 7, Olivia Wald, Coti, tus errores. Dos grandes figuras de la música latina e internacional se encuentran en una colaboración que combina romanticismo, elegancia y una producción de primer nivel. Karol G y Bruno Mars presentan Still, una canción que explora esos sentimientos que permanecen incluso cuando una relación ya quedó atrás. La nostalgia, los recuerdos, la dificultad de dejar completamente el pasado a una persona especial que se convierte en el centro de una historia íntima y emocional. La personalidad y la sensibilidad de Karol G se encuentran con el característico estilo pop y soul de Bruno Mars, creando una combinación vocal que le aporta profundidad y dinamismo al tema. Casilla número 6, Karol G, Bruno Mars, Still.
1: Puesto número 6.

0: Posición número 6, Still, Karol G, Bruno Mars.
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0: Segundo adelanto del Hot Ten. El Hot Ten suena en cadena digital, 98.3 FM, en toda la costa atlántica de Uruguay. En la ciudad de Artigas, a través de FM Terminal 95.9. Hay canciones que hablan de querer sin condiciones, de aceptar a alguien tal como es y de encontrar en esa persona algo que no necesita explicaciones. Porque cuando el sentimiento es verdadero, muchas veces no se trata de cambiar al otro, sino de aprender a valorar todo lo que lo convierte en único. La combinación de esas tres propuestas le da a la canción distintos matices y construye un encuentro entre pop, sonidos urbanos y una interpretación cargada de emoción. Es de esas canciones que pueden acompañar una historia de amor, un recuerdo especial o simplemente ese momento en que una letra parece decir exactamente lo que uno siente. Adelanto del Hot Ten, Te Quiero Así, Agustín Bernasconi, Lauta y Piso 21.

0: Adelanto del Hot 10. Agustín Bernasconi, Lauta, piso 21. Te quiero así.
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16: Arribamos al Top 5 en el Hot Ten, aquí en tu radio amiga. Ángela Torres presenta Torpe, un tema que juega con la vulnerabilidad, las inseguridades y esas situaciones en las que cuando alguien realmente nos importa, no siempre sabemos cómo actuar. Con una interpretación cercana y una propuesta de pop contemporánea, la canción transforma esas pequeñas imperfecciones en parte de su encanto. Muestra una faceta auténtica de Ángela Torres este tema y se suma a una etapa de crecimiento artístico en la que continúa explorando nuevos sonidos y consolidando su identidad dentro de la escena musical argentina. Casilla número 5, Ángela Torres, Torpe.
17: Puesto número 5.

0: Puesto número 5, Torpe, Ángela Torres. Fuel y Ultranate presenta Moving to the Sun, un tema que combina la producción electrónica y el sonido house de Fuel con la poderosa voz de una verdadera referente de la música dance. La canción transmite una sensibilidad de libertad, movimiento, optimismo, con una base rítmica contagiosa y melodía que crea una atmósfera luminosa. La voz de Ultranate le aporta fuerza y personalidad, mientras que Hugel construye una producción moderna, dinámica y pensada para las pistas de baile. Puesto número 4, Hugel, Ultranate, Moving to the Sun.
1: Puesto número 4.

0: 4, Moving to the Sun, Yugel Ultranate. Augusto Bernasconi y Yami Sabdi presentan Besos en Pausa, una canción que habla de esos amores que quedan suspendidos entre lo que fue y lo que todavía podría ser, una historia de sentimientos pendientes, recuerdos que siguen presentes y momentos que quedaron sin una verdadera despedida. Las voces de Agustín y Yami se complementan con naturalidad. Aportan sensibilidad, cercanía a una interpretación que busca conectar directamente con las emociones. Una canción sobre los vínculos que quedará en espera y sobre todo aquello que todavía sentimos, aunque el tiempo siga pasando. Casilla número 3. Agustín Bernasconi, Yami Sabdi, Besos en Pausa.
1: Puesto número 3.

0: Puesto número 3. Besos en pausa. Agustín Bernasconi, Yami Sabdi. Una propuesta que combina sensibilidad, personalidad y una mirada actual sobre las emociones. Estela Lefty se destaca por su identidad artística fresca, con una forma de interpretar que transmite cercanía y que encuentra belleza en esas historias que muchas veces quedan dando vueltas en la cabeza, entre recuerdos, sensaciones y momentos que todavía tienen algo para decir. Boston tiene ese espíritu de canción que invita a escuchar con atención, a dejar que cada frase encuentre su propio significado, a conectar con aquello que alguna vez nos pasó, porque hay lugares que son mucho más que un punto de en el mapa, pueden convertirse en recuerdos, en personas, en etapas de nuestra vida y en esa sensación de estar buscando algo que todavía no sabemos exactamente cómo nombrar. Casilla número 2, Estela Lefty, Boston.
1: Puesto número 2.

0: Puesto número 2, Boston, Stella Lefty.
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0: Último adelanto del Hot Ten. Qué ironía. La colaboración que reúne a la T y la M con J Balvin. La T y la M llegan con esta identidad que combina la esencia del cuarteto y los sonidos urbanos, llevando a sus canciones historias cercanas, emociones reales y situaciones que muchas veces pueden resultar familiares. Del otro lado aparece J Balvin, una de las figuras más conocidas de la música urbana internacional, aportando su estilo y ese sello que lo caracteriza. ¡Qué ironía! Parte de una de esas situaciones que pueden dejar pensando cuando alguien que parecía estar lejos vuelve a ocupar un lugar importante. La combinación entre el universo de la T y la M y la impronta urbana de J Balvin le da a esta colaboración un color particular, mezclando melodía, ritmo y sentimiento. Adelanto del Hot Ten, qué ironía, la T y la M junto a J Balvin.

0: Adelanto del Hot Ten, La Teila M, J Balvin, Qué Ironía. Minutos finales del ranking que dedicamos para presentarte el número uno del Hot Ten, ocupado por el hit del momento, lo nuevo de Luis Fonsi, Me Despido. Hay despedidas que duelen, pero también hay canciones que logran convertir ese momento en una historia que todos podemos sentir. Luis Fonsi presenta este tema cargado de emoción, que habla de cerrar una etapa, aceptar que algunas historias llegan a su final y encontrar la fuerza necesaria para seguir adelante. Una interpretación cálida, profundamente sentimental. Vuelve a demostrar su capacidad para transmitir emociones a través de una canción que combina romanticismo, nostalgia y una producción contemporánea. Casilla número 1. Luis Fonsi, Me Despido.
1: Puesto número 1.

0: chau, yo también me despido. Que la pases muy bien. Que tengas un excelente fin de semana. Seguí disfrutando de la mejor compañía aquí en tu radio, amiga. Nos vamos. Chau, chau. Hasta el próximo weekend.
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será mejor que sonrías o te ocultes en un bar, en el baño, que es lugar de refugio permanente, para escapar de la gente que sonríe.

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0: Éramos 8 o 10 gurisitos en procesión a la escuela todos.
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4: La soledad son 4 mundos. El de la mentira, el de la vergüenza, el del miedo y el de la soledad. ¿Quién pudiera amar después de roto? En el ciclo diario del despertar dormido al apetito de vivir, sentirse vivo y emborracharse así, vivo hasta dormirse nuevamente, lo que hacía era acariciar su poca alma, sus almas, tantas, hasta llenarse de ojos y aquel recuerdo. Era en la playa, 50 años atrás, llovía, hizo una casita de ramas y Alma dijo, tengo novio. Por cierto, su alma, bella mujer morena, se volvió loca cuando fue madre, o en todo caso, él era un borracho nada más. Pero aprendiendo el idioma ruso en cursiva, recordaba ayer y lo intimaba a proseguir. La caligrafía de su maestra de cuarto, que lo amó, lo mimó, le mostró a Fidias y le enseñó a remontar cometas. ¿Dónde vivían sus almas? ¿Dónde estaba su alma? Nunca lo supo, ni hubo forma de averiguar. Pero estuvo envejeciendo y anduvo por caminos en los que nunca pudo confirmar aquel amor. Está sentado ahí, todos saben que es comunista, lo respetan, se sabe, es pobre y rico, generoso al convidar, al envidar y hasta para echar al resto. Confirmo, porque todos sospechan que tiene miles y miles de compañeros almas y más. De mujeres no se le sabe nada. Comentan de una pelirroja y cierta veterana Patricia que lo visitaba en Playa Ola. Todo es rumor. ¿Qué edad tiene? Se preguntan los que lo ven cerrar la puerta, salir, saludar, irse a no se sabe dónde. Y en síntesis, se asume que es viejo. Tus ojos azules, alma, dijo una vez, sentado, en voz alta, solo, a las 3 de la mañana, y después dijo en ese bar, yo que era un niño y no sabía dónde estaba tu alma verdadera, ¿cómo puedo seguir amándote hoy? Se dice que lloraba y seguía hablando acerca de los locos y sus pensamientos. Pero lo cierto es que lo encontramos despierto, mirando al cielo azul, muerto boca arriba, claramente amanecido a las 6 de la mañana de esa noche en la rambla de Playa Ramírez.
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5: Es la hora 5, 16 minutos.
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0: Dinar de la Torre, el Toto la Torre.
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5: Es la hora 5:50 minutos.
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1: Buenas tardes, doctor.
2: Buenas tardes. Adelante. Sí, en el sofá, por favor. Ponte cómodo. Recuéstate, sí. Vas a pensar que ha sido un ave que ha estado enjaulada durante toda su vida y que hoy está a punto de abrir esa puerta, la puerta de esa jaula. Vamos, con confianza, cuéntame qué te pasa.
3: Ella vive conmigo en mi inconsciente. Ella es dueña de mi pasado y mi presente.

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2: Es la hora 7:58 minutos.
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día, buen día, buen día, ¿cómo están? Bueno, así estamos comenzando esta mañana de sábado. Y en estos momentos en Salto, bueno, está tranquila la cosa en cuanto al tiempo, ¿eh? Tenemos 13 grados de temperatura con 10 de sensación térmica, linda la mañana. Del este-noreste a 17 kilómetros en la hora, los vientos. Un poco intenso, ¿no? Según el anuncio. Según el anuncio que tenemos, y estamos monitoreando muy de cerca el tiempo, vamos a tener algunos chubascos sobre el mediodía, ¿eh? Por suerte, parece que no va a ser nada fuera de lo normal, ¿eh? La máxima para hoy será de 16 grados. Y después les vamos a contar cómo continúa el fin de semana. En Montevideo, me dice mi querido amigo Domingo Pereira, quien saludo con un abrazo fraterno. La distancia. Acá llueve y hace 9 grados. Mucha humedad, está frío, dice. Bueno, lo único que le pedimos es que se aguante el fin de semana. Y después, bueno, que haga lo que quiera el señor tiempo, ¿no? Buen día. Gracias, Angélica, dice, hasta las 12. Bueno, parece que anoche se acostaron tarde, ¿no? Parece que la expo los dejó dormir un poquito más hoy. Bueno, después les vamos a contar al respecto. Fue una noche soñada, como la que vamos a tener hoy y la que vamos a tener el domingo, ¿eh? Soñada la noche. Multitudinaria la presencia de los salteños. De todas las edades en la noche de ayer allí, en el escenario principal de la Expo Salto 2026. Ya pasaron 13 minutos, momentos de seguir disfrutando de estas melodías. Cuando siguen cayendo los mensajes, mi amigo Willy, con mensaje de audio que no, todavía no pudimos escuchar. Amigo Fabri Rodríguez, cafecito para recuperarse después de la madrugada de hoy, pero valió la pena, ¿eh? Que canta el chacho. ¡Ah! Empezamos a levantarnos, ¿eh? Bueno, las melodías vienen bien, ¿eh? Para aplacar un poquito esa euforia que teníamos anoche, ¿eh?

0: que va dedicada a todos aquellos que empezaron a vivir los 60. Bueno, y los que llegaron a los 65. Que ya vemos la vida de otra manera, ¿no?
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0: Y uno empieza a comprender, sí.
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0: Se mide por el amor de la gente, ese amor que recibimos en la noche de ayer de tanta y tanta gente.
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0: Deseándonos el éxito.
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0: Éxito que no sabemos cómo se mide, pero creo que sí. Después de una noche soñada como la de ayer.
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0: Ay, ayer soñaba.

0: Un gran, gran abrazo a un amigazo, Miguelito Jardín, y a toda la gente de Rodó Inclusivo. Gracias. Fabri Rodríguez, que tempranito se comunicaba y estuvo anoche allí en el predio de la Expo Salto. Buen día acá con tu música, tu voz de la lluvia y haciendo mermelada de frutilla casera.
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0: Dice Giovanna Gussetti, ¿eh?
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0: Mis queridos amigos, con una gran noticia que me llenaba el alma ayer, ¿eh?
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0: Mi querido Miguel Rognoni es el nuevo consejero de Ofi.
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0: El agradecimiento a todos
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0: sol, los que le dieron para atrás, ¿eh? Gracias a ustedes. Hoy tenemos, Salto tiene un consejero en Ofi.
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0: Y obviamente que Liliana, esa gran mujer que tiene a su lado, ¿eh?
1: También.
0: Esto recién empieza, amigos. Hay mucho por hacer. Abrazo grande.
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0: Buen día, amigo. Me hiciste llorar.
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0: ¿Y qué te crees que estoy haciendo yo?
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0: Es cierto, los hijos siempre van a ser esos niños para los padres, ¿eh? Un abrazo grande para mi amiga Etel Fasana. ¿Cómo está, Termas, hoy? Buen día, Sergio. Feliz jornada. Qué lindo tema. Con los años, tanto aprendizaje. Qué bueno. Gracias, Miriam. Vamos más despacio. Abrazo grande para nuestro querido director que está trabajando rumbo a Bella Unión. Desde Colonia Palma se escucha impecable la radio, ¿eh? Abrazo grande para nuestro querido director.
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0: Luis Colli Piroto. Acá Rocco está bien cuidado, ¿eh?
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0: 8:43. Vamos a la pausa. Y luego levantamos los decibeles y el ritmo cardíaco. Cuando quieras, quiero.

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1: Sin duda es que es una de las melodías más románticas y más impactantes que se ha grabado en los últimos tiempos, ¿no? Este español increíble, este gitano, El Arrebato. Cuando quieras, quiero. Bueno, el que iba en viaje no era nuestro querido director, ¿eh? Gustavo Grilli, gracias por el mensaje. Ahora sí aclaramos la situación, ¿eh?
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1: Palabras hermosas de los amigos. Uno se siente tan, tan, tan querido que no cabe en el pecho tanto amor, ¿eh? Amigos que le dan para adelante a uno después de las nubes grises, más bien tormentas, ¿no?
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1: Para vos, Pela. Ricardo Mazzarino, te mando un abrazo enorme, gracias por tus palabras.
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1: Muchas gracias.
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1: Un abrazo enorme. Buen día, Sergio. Ponele brillo a la mañana como cada sábado, sí.
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1: Y si de romanticismo se trata, creo que el brillo está, Olavo Curbero.
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1: Pero ya subimos. Luis Eduardo Parodi. Escuchando la radio. Y me imagino que esos dos locutores explotó la expo. Dice. Fue una locura ayer. Muchas gracias por los saludos.
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7: Es la hora 8:48 minutos.
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0: tiempo, bonita música como la que vos siempre nos mandás los sábados. Te mando un abrazo.
1: Gracias, mi querida amiga Martita Luque. Y Martita es un sentimiento que me acompaña siempre en la radio. El abrazo enorme para ella, para su esposo, el Yaka. Queridos amigos. Gracias, Mary, por la propuesta del tema que me envía. Vamos a escucharlo con la tranquilidad que se merece. Mario Pintos, Carola González, beso grande para ustedes. Mi amigo Adolfo Mirazón está en sintonía. Buen fin de semana para ti también, ¿eh? Y un abrazo enorme para mi querido amigo Valentín Silveira, para Yusara, que ayer tuvieron soberbios, ¿eh? Allí en la Expo. Excelente trabajo. Como siempre, no me sorprende para nada, querido amigo. Buen día, buen día, buen día. Arrancamos este bloque, ¿sí? Lo hacemos. Ya levantando el ritmo. Como antes. Como antes.

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0: esta hermosa canción que me propuso mi querido amigo Ricardo Mazzarino, el Pera, ¿eh? Ya la conocíamos por Los Tipitos, pero esta versión junto a nuestra banda No Te Va a Gustar está soberbia, ¿eh? Campanas en la noche. 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Nos vamos todos el 7 de noviembre a la misa campal del... A la misa del Papa, a la misa campal del Papa, claro.
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0: 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Ah, bueno, hoy tenemos la primicia. A eso de las 10 de la mañana voy a hacer el estreno de mi canción. Sí, sí. Bueno, espero que les guste, ¿eh? Porque después de esto no se vuelve. Vamos a ver qué pasa. Las críticas son bienvenidas también, obviamente, que nos ayudan a crecer siempre, ¿eh?

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5: Bueno, se largó, ¿eh? La lluvia también. Arranca la mañana. Y que se rompa la bocina, ¿eh? Así comenzábamos con mi compañera de escenario ayer. Daniela Repeto. Con que según los críticos hicimos un buen trabajo. Por lo menos yo me quedo tranquilo. Cumplimos la función como deberíamos haberlo hecho y lo hicimos. Mi amiga Liliana, si podés regalarnos la bachata. No, les voy a regalar mi bachata. Ajá. Estén atentos, a las 10 de la mañana se viene el tema de Sergio Hornos. Un abrazo grande para vos, querido amigo Fabricio Trincavelli, que estás allí, como siempre, como cada sábado. Abrazo, hermano. Bella, chao.

Bueno, para todos aquellos que no pudieron estar en la noche de ayer, allí en la Expo, en una multitudinaria presencia de los salteños, realmente fue maravilloso, ¿eh? Miles estuvieron disfrutando de esa noche sensacional que cerró con el Chacho Ramos, que comenzó con mi amigo Valentín Silveira, siguió con el excelente trabajo del cumbianchero. Qué lindo lo que están los cumbiancheros, ¿eh? Abrazo grande para mi querido amigo profesor Mamaco Quevedo y toda la barra, ¿eh? Y también mi gran amigo Nelson López y la super banda. La destrozaron, ¿eh? Cantaron con nuestra compañera, que obviamente tiene las condiciones, ¿no? Y realmente muy, muy lindo estuvo. Y el cierre del Chacho. Bueno, y para aquellos que no pudieron estar, vamos a compartir con ustedes en un ratito nada más la apertura que tuvimos antes del comienzo de los espectáculos, ¿eh? Ahora nos vamos a la pausa en este sábado lluvioso. Que espero que quede en esto nomás, ¿eh? Porque esta noche nos espera otra noche

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4: Es la hora 9:16 minutos.
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Bueno, está lloviendo en la ciudad de Salto. Se largó con alguna descarga eléctrica. A las 11 de la mañana, entre las 11 y las 12, va a ser el pico máximo de lluvia. Por lo menos es lo que AccuWeather nos dice aquí. Vamos a estar monitoreando muy de cerca

0: Bueno, y vamos a pasar el chivo, pero bueno, se lo merecen. Porque realmente nos trataron muy bien. 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Buen día, buen día.
1: Buen día para toda la gente. Buen día.
0: Vamos a comenzar este bloque.
1: Buen día.
0: Deseándote una vida plena. Sí, para vos y para todos quienes te rodean, tus seres queridos. Una vida plena, ¿eh? No vivas la ajena, viví la tuya.

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0: 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Bueno, y este tema va dedicado para mi querida mascotas, las mascotas de mi querida amiga Ani Falletti. Sí, sí, está descansando la negrita allí. A ver si escucha los ladridos de estos que le mandamos. Ahí se despertó, ven. Por un perro.
2: Todo iba bien. Yo diría que al 100%.

0: Bueno, les vamos a presentar lo que fue
1: Iztapalapa para el mundo.
0: El recibimiento que tuvimos con Daniela Repetto allí en el escenario mayor de la Expo, ¿eh? 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

0: Bueno, con misterioso alguien o no. Con quien vos quieras. 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
0: Ahí está, te lo dijo Nacho. Las 9:41.

Como siempre, a las 11 vamos a tener la comunicación con mis amigos de Origen para ver qué nos proponen en el comienzo de la primavera.

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19: Buen día.
20: Bueno, llegó el momento para aquellos que no pudieron estar ayer en la expo por diferentes razones. Bueno, yo les traigo un poquito de lo que pasó y de lo que fue el comienzo de una noche soñada. El recibimiento que tuvimos con Daniela en el escenario. Así fue y así comenzaba la noche.

Atención público, buenas noches. Llega el momento de presentar a quienes serán los encargados de ponerle voz, energía, alegría y mucha comunicación en este gran escenario de la Expo 2026. Ella es una mujer multifacética, de esas que llevan la pasión por comunicar como parte de su vida. Maestra de tiempo completo, comprometida con la educación y con su comunidad. Cantante, porque la música también es parte de sus grandes formas de expresión. Con esa capacidad especial de conectar con la gente, transmitir emociones y hacer que cada momento tenga su propia magia. Una mujer que sabe estar al frente de un aula, pero también sabe conquistar un escenario. Y junto a ella, un hombre de radio, locutor, periodista y creador de contenidos audiovisuales, con experiencia detrás de un micrófono, frente a una cámara y sobre todo con una verdadera vocación por contar historias y estar cerca de la gente. Así que, público de la Expo Salto 2026, prepárense para disfrutar, emocionarse, informarse, cantar y vivir cada momento, porque ellos ya están listos.

recibimos con un fuerte aplauso a nuestros conductores de la Expo Salto 2026, Daniela Repeto y Sergio

0: seguro, tem cerveja aí?
1: Tem!
0: E tá gelada?
2: Ah. Que se rompa la bocina, papá!
3: ¡Ey, sí, se rompió la bocina! Así era el comienzo. Y así va a ser hoy y va a ser mañana también, ¿eh?
4: Una vez más.
3: Una vez más, sí.
5: 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Yo no soy.
3: Noche soñada.
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3: Gracias, Marlene. Por el comentario. Se viene Sergio Hornos cantando. Nah. ¿En serio quieren escuchar esto? Lo pasamos el miércoles y me lo empezaron a pedir. Ay, ser. Tampoco te hagas. Un pequeño aporte a la cultura. A la música.

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0: Bueno, y antes de seguir subiendo el ritmo, vamos a escuchar lo que grabó Sergio Hornos.
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0: Por insultos lo pueden hacer.
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0: Puedes insultar tranquilamente.
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0: Ángeles Azules. Luciano Pereira. Una mujer como tú. Hablando de Pereira, mi amigo Fernando Pereira, allí en la capital. Me había olvidado de saludarte, amigo. Estás allí. Un abrazo grande para vos. Lloviendo en la capital, 9 grados, me decía Mingo Pereira, tu hermano.
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3: ¡Luciano!
0: Tenemos 3 propuestas.
3: Azules.
0: Y se viene. Se viene el tema. Hasta vergüenza me da presentarlo, te digo. Pero bueno. Es lo que hay.
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0: Bueno, va el tema entonces. Les aclaro que esto no es IA. Esta fue una mezcla que hizo mi querido amigo Álvaro Silva, tomando mi voz y bueno, y tratando de armar lo imposible. Álvaro Silva, que estuvo en la presentación que ustedes escucharon, esa voz increíble que yo admiro y que bueno, voy a seguir admirando por el resto de mis días, porque aparte de ser un hermano, ser un amigo, es un compañero de trabajo y un hombre que, bueno, con el que hemos ido transitando en muchas radios de Salto. Así que es mi admiración permanente hacia este gran amigo, que me convenció, dice, dale, vamos a grabar, dale. Y el amor de primavera, amor en primavera se llama el tema. Bueno, ¿qué le voy a decir? Espero que les guste.

0: Amor en Primavera. Bueno.
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0: como la de hoy,
1: 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Tu falda rozó las flores y se puso a despertar.
0: Bueno, no hay marcha atrás. Ya está.
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0: Por insultos.
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0: Y perdón, perdona a todos mis amigos que son cantantes de verdad. En especial a mis compañeras. Daniela Repeto, a Valentín Silveira, a todos los amigos. A Nelson, mi querido Nelson, que estuvimos ayer en el escenario. Nelson López.

0: Bueno, no esperen escucharlo en otro lado a esto, porque solamente lo puedo pasar yo. Y no porque tenga la exclusividad. Es que a nadie le va a dar a pasar esto, ¿eh? Nadie, ningún colega va a decir, ah, a ver, Sergio Arnold. Y los entiendo.
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0: Momento de pausa. Toma un poco de aire y volvemos. Respira profundo.

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5: Es la hora 10:17.
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4: Bueno, era para insultar, no era para decir otra cosa. Así que mi amigo Jorge Yaquis está como loco. Sí, más vale que no se reconociera mi voz, pero gracias, amigo, por esas palabras de aliento. Bueno, ya que no me das lugar en tu canal, por lo menos me pongo a cantar. Por ahí capaz que me llevas a hacer. Uy, eso dolió, ¿eh? Fue golpe bajo eso. Bueno. ¿Qué más? Domingo Pereira quiere que yo vaya a cantar con Raza Negra. Por favor. El presidente de APC, el señor presidente. Me encantó el durazno y la cucharita en el Abor de Primavera. ¿Viste la inspiración que tuve? A ver, ¿quién se acuerda del durazno con la cucharita? Eso es romanticismo. Buen día, Sergio, querido, hermoso, cantás. El que no te aplaude es porque es envidioso. Dice Silvia Álvarez. Tremendo, imponente, dice Adolfo Mirasol. Lo que pasa es que son mis amigos y no me van a decir la verdad, ¿eh?
5: Hoy tengo un buen día y lo
4: mi amiga Liliana aplaude. A mí me gusta mucho. Vamos arriba y te felicito por animarte a grabar una canción, sí. Eso sí.

0: Hola maestro, buenazo el tema.
1: Buen día.
0: Aplausos de verdad, dice José Raúl Díaz. Abrazo grande. Mi amigo Roberto Fioriti. Y una voz de mezcla de Domenico Modugno y Nicola Di Bari. El fondo corazón tenía una herida, todo fría, todo fría. Ah, lo voy a grabarlo. Me encanta ese tema de Nicola Di Bari. Bueno, che, pará. ¿Por qué nos detenemos en esto? Si hay cantantes como estos que son una maravilla y que realmente son para disfrutar. Mira, escucha, David Bisbal. Quiero ser yo ese hombre, ¿eh? Ángeles Azules.

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0: antes del beso con sabor a cerveza, te cuento que hoy en la Expo va a abrir el espectáculo Joaquín Barreto. Va a estar a rienda suelta. ¿Cómo me gusta eso? Levantando polvareda. Y cerramos con la penúltima.
1: Démonos un beso con sabor a cerveza.
0: En una noche multitudinaria como la de ayer, ¿eh?
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2: De forma suave sin final.
0: Sí. Un besito con sabor a cerveza. Los palmeras junto a la coqui.
3: Brindemos con una cerveza.
0: Cordobesa.
2: Un poquito.

0: genia, genia, genia. La Coqui.
1: Vamos a celebrar esta fiesta. Brindemos con un...
0: Bueno, más vale un beso con sabor a cerveza y no con un toromelo, ¿no? Lo están pidiendo, ¿eh?

No, Blandengue es 10:25, perdón. Se me fue el 10:32, quién sabe para dónde. Sí. 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

0: Gracias, Jorgito Lewis. Nunca es tarde, dice, sí, esta vez es tarde. Llegué tarde al reparto de canciones. Mi amigo Jorge Yaque se retractó. Y yo debo decir lo mismo. Él ya me invitó a hacer un programa. Este programa lo quiere hacer en televisión. Como ya lo hacíamos, ¿te acordás?
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0: Este programa que se llamaba así.
2: ¿Te acordás?
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0: Y lo hacíamos en la televisión, en el canal de mi amigo Jorge Yaque. Quiere que lo vuelva a hacer. Hoy podemos hacer un duplex. ¿Qué cervezas nos tomábamos en el fitito, mi amigo?

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0: Sí, sí, sí, nos vamos a comunicar con la gente de Origen como lo hacemos todos los sábados. Así Manu debe tener algunas novedades.
1: Y tu gente.
0: Bueno, ¿y qué pasó? Sabes que ayer, en el día de ayer, había mucha gente. Por suerte estuvo todo hermoso. No hubo ningún problema. Todo transitó con normalidad como debe ser. Pero ella insistió.
2: Otra calidad.
0: Insistió en ponerse el vestido rojo. Y bueno, y todo el mundo la miraba. Y se armó lío, pero entre la pareja, ¿eh? Sí, se armó lío. ¿Y por qué se pone el vestido rojo?

Y se armó, ¿qué vas a hacer? Se pone el vestido. Se pone irresistible. Tuve que espantar buitres toda la noche.

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Y hablando de Paysandú, gracias y un saludo enorme a nuestra compañera de la radio, Cintia Duarte, ¿eh? Le encantó el tema ese. Por Dios. Las cosas que hace tu compañero en la radio. No hay retorno, ¿eh? Bueno, nos tenemos que ir a una pausa. Volvemos en un instante.

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3: Bueno, ya estamos en las 10 y 53 minutos.
4: Buen día.
3: Bueno, un buen día no se puede decir porque tenemos lluvias.
4: Buen día.
3: Estaban pronosticadas entre las 11 y las 12. Vamos a ver, esperemos que se aguante un poco y nos deje celebrar una noche más allí en la Expo. Bueno, ustedes saben que este programa está dirigido a todo el mundo. Jóvenes, no tan jóvenes. Aquellos que recuerdan canciones que a veces sacamos del baúl de los recuerdos aquí. Pero también para aquellos gurises que, bueno, están consustanciados con otro tipo de música que nosotros tratamos de traerlas aquí también de una u otra manera. Pero este programa también está consustanciado con la vida cotidiana de cada uno de nosotros, porque de eso se trata. Esta canción que vamos a escuchar ahora va dedicada a todos aquellos que se jubilaron o se están por jubilar. Esta canción que celebra con humor y cariño a quienes trabajaron toda una vida y bueno, y hoy disfrutan del café sin afán, de las reuniones con los amigos y algo muy importante. Que hasta ahora quizás no se habían detenido a pensarlo. El amor de la familia. Porque la jubilación no significa detenerse, sino comenzar una nueva etapa llena de libertad, bueno, también de gratitud, familia, amigos y muchas sonrisas. Así que, para todos los jubilados, los que se jubilaron, los que se están por jubilar, a ver qué les parece esta canción que hemos elegido para que los identifiquen.
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0: comienzo.
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2: Bueno, y hay gente que vive del bla, bla, bla. ¿Conoces alguno? Ah, pero hay gente que hace cosas. Y está reinventándose permanentemente, como es el caso de mi amiga Ani Fagetti. Está trabajando en su taller allí, haciendo esas artesanías hermosas que hace.

0: Allí están los Bugalú, este dúo increíble centroamericano.
1: México lindo, por Argentina.
0: ¿Y por Uruguay? ¡Seguro! ¿Cómo nos va a faltar un bla bla bla? Si los tenemos y profesionales en este país.
1: Italia, Costa Rica, Bolivia.
0: ¿Los conoces? 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
0: 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Y se fue. ¿Y se fue? ¿Quién? El Bugalú.
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4: Flor del Bañado llaman a esta polca en Curtina, y el nombre está bien puesto por hermosa y arisca.
0: Mañana te esperamos grande, como músico, como persona. Lucas,
5: si
0: Lucas
5: Guillermo solo, con tu acordeón,
0: va a estar allí
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0: y le vamos a pedir que cante esta, ¿eh?
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0: Sí, levantando, está en Patria Gaucha, pero va a estar en nuestra expo. Mañana, cerrando.

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4: Es la hora 11:17.
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18: Bueno, hemos llegado ya al último bloque. Estamos en las 11 y 24 minutos.
19: Buen día.
18: ¿Cómo estará la temperatura? Ya vamos a actualizar. En estos momentos tenemos 12 grados de temperatura real, 10 de sensación térmica, o sea que un poquito más frío. Sur sureste, los vientos a 11 kilómetros en la hora. La lluvia se pronostica hasta la hora 12. Después va a seguir nublado, sí. Con 15 grados de temperatura máxima. Y por lo que se vislumbra, no va a haber más lluvias a lo largo de la tarde, tarde-noche. ¿Eh? Así que prepárense para lo que va a ser la segunda noche en la Expo Salto. Mañana domingo tendremos un día espléndido, espléndido, espléndido, más cálido, con nubes y sol, 23 grados la temperatura máxima. Bueno, creo que se va a dar todo, ¿eh? Y hablando de Expo, ayer estuvo mi amigo Nelson López allí con su super banda. Excelentes músicos todos, ¿eh? El chino Estelda en la percusión, Rolo, Daniel. No, no, realmente. Y la calidez y sencillez de mi querido amigo que estuvo ocupando el escenario y que hicieron una canción con mi compañera de escenario, Daniela Repeto. Nelson López. Y en un momento, ya casi en el final, yo le pregunté algo a él y le pregunté, bueno, qué había pasado. Y le pregunté si le interesaba la luz. Y me contestó esto. Lo hizo mi amigo Nelson López a ese tema, ¿eh? Con su banda.

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0: ¿What? A revolear. A ver cómo bailan esto.

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0: Sí, sí, esta noche sí. Esta noche la tenemos.
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0: Impecable.
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0: Yo tenía una noche soñada.

Sí, seguimos. Estamos al Bocha. El Bocha Lo Bosco, que nos presentaban juntos a los Palmaes, este Cachamay. La fuerza del rock. No puede faltar en este programa.

0: ¡Por Dios, esto! ¡Qué fuerza! ¡Amor salvaje! ¿Te imaginas en un poco con esto? ¡Por Dios! ¡Qué fuerza! ¡Qué energía!
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3: Che, ¿cómo andan de memoria? A ver si se acuerdan de esto.
4: ¿Te acordás?
0: Bueno, a ver si te acordás. Sí, la conocimos por Cotopaxi. Pero realmente el origen es de Diego Verdaguer. Y ahora la hace con Los Auténticos Decadentes. Es La Ladrona. Aquí está para vos.

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3: Bueno, se vino la primavera con lluvia. Gracias a mi amigo David Sequeira. Sí, está lloviendo. Pero bueno, según el informe meteorológico, parece que va a llover hasta dentro de un ratito nada más. Igual, el barro queda, ¿no?

Nos vamos bajo la lluvia. Te espero esta noche, ¿eh? Te espero esta noche en la Expo. Te recuerdo los números.

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A rienda suelta. Levantando polvareda. Y la penúltima. Sábado espectacular. Allí en la Expo hoy, ¿eh? La penúltima cierra. Nosotros nos vamos.

Marina le dedicaba el tema para la tía de su marido, el tema bla bla bla. ¿Vale? ¿Qué? Se le va. Nos vamos, nos vamos, nos vamos resistiendo, ¿eh? Nos vamos resistiendo así. A la lluvia, a la mala onda. Hay que resistir. A las malas lenguas, a los chusmas, a los que se meten en tu vida, a los bla bla bla.

0: Bueno, eso te dejo.
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0: Nos vamos a encontrar esta noche nuevamente allí en la Expo 2026.
1: 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Un beso grande, un beso inmenso.
0: En ese escenario.
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0: Es una locura, ¿eh? Es una locura.
1: 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Para no morir de celos.
0: Estaba mirando.
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0: Una foto aérea.

hoy y mañana en la Expo. Volveremos a encontrarnos aquí en Mundo, a partir de las 12 del mediodía. Desde ya, muchas gracias por la preferencia. Que tengan ustedes un muy buen fin de semana. Hasta el lunes.

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26: Hola. Hola, ¿qué tal, queridos amigos? Es un placer para nosotros comenzar esta nueva edición del Hot Ten. La lista semanal con los 10 éxitos musicales del momento. Cada weekend a través de Mundo FM 107.9, mundofm.net, para las ciudades de Salto, Concordia y toda la región de Salto Grande. En cadena digital 98.3 FM en toda la costa atlántica de Uruguay. En la ciudad de Artigas a través de FM Terminal 95.9. ¿Está todo listo? Bueno, a partir de este momento comienzan a sonar los éxitos durante 60 minutos que disfrutaremos juntos del Hot Ten. Aquí en tu radio amiga, como te dije, con los éxitos del momento. Taylor Swift presenta I Knew It, I Knew You, una canción que explora la intuición, los sentimientos y esas señales que con el paso del tiempo terminan confirmando aquello que el corazón ya sabía. Con una interpretación cargada de emoción y una melodía envolvente, Taylor construye una historia cercana sobre el amor, las dudas y las certezas que aparecen después de una relación. Una propuesta para quienes alguna vez miraron hacia atrás y pensaron, en el fondo, yo ya lo sabía. Casilla número 10, I Need You It, I Knew You, Taylor Swift.
27: Puesto número 10.

0: Puesto número 10, Taylor Swift, I Knew It, I Knew You. María Becerra, Beat One y Cat Eyes presentan Lonnie, una canción que explora la sensación de soledad después de una relación y esos momentos en los que, incluso estando rodeados de personas, seguimos pensando en alguien que ya no está. La voz de María Becerra aporta intensidad, sensibilidad, mientras que Cat Eyes suma su propio estilo a una producción de Beat One que combina sonidos urbanos y pop contemporáneo. Puesto número 9, Lonnie, María Becerra, Beat One y Cat Eyes.
1: Puesto número 9.

0: Puesto número 9, María Becerra, Bid One, Cat's Eyes, Lonely. Hay canciones que nos invitan a mirar hacia atrás, recordar quiénes fuimos y reconocer todo lo que hemos aprendido en el camino. Miley Cyrus presenta Younger You, una canción que habla sobre el paso del tiempo, el crecimiento personal y la relación que mantenemos con aquella versión más joven de nosotros mismos, con una interpretación emocional y una melodía envolvente. Miley convierte la nostalgia en una oportunidad para reflexionar sobre todo lo que hemos vivido. La producción acompaña esta historia con un sonido moderno, una atmósfera íntima, dejando espacio para que la voz sea protagonista. Su interpretación transmite madurez, sensibilidad y esa capacidad de convertir experiencias personales en emociones universales. Esta canción invita a recordar que crecer también significa aprender a aceptar nuestros errores, valorar el camino recorrido y mirar con cariño a la persona que alguna vez fuimos. Casilla número 8, Younger You, Miley Cyrus.
1: Puesto número 8.

0: Puesto número 8, Miley Cyrus, Younger You.
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0: El Hot Ten suena en cadena digital. 98.3 FM en toda la costa atlántica de Uruguay. En la ciudad de Artigas, a través de FM Terminal 95.9. Primer adelanto en tu lista de éxitos, aquí en el Hot Ten. Camilo tiene una manera muy particular de transformar las experiencias cotidianas en canciones cercanas. Su voz, la sensibilidad y esa capacidad para encontrar emoción en los pequeños detalles hacen que sus historias conecten rápidamente con quienes la escuchan. En Árbol, esa imagen se convierte en el centro de una propuesta que invita a pensar en las raíces, en los recuerdos y en todo aquello que permanece a pesar de los cambios. Porque así, como un árbol crece, atraviesa estaciones y continúa de pie, nuestras historias también van dejando marcas, momentos y personas que forman parte de quienes somos. Así que hacemos una pausa, bajamos un poco el ritmo y dejamos que la música nos lleve hacia ese lugar donde los recuerdos y las emociones se encuentran. Adelanto del Hot Ten, el árbol, Camilo. Tengo en la

0: Adelanto del Hot Ten. Camilo, El Árbol.
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8: Olivia Wall y Coti presentan Tus Errores, una canción que habla de una relación marcada por las decisiones equivocadas, las heridas y todo aquello que queda pendiente cuando esta historia llega a su final. Las voces de Olivia y Coti se complementan para darle vida a una interpretación cercana, emocional. La producción combina sonidos de pop actual con una melodía envolvente, creando el espacio perfecto para que la letra sea la gran protagonista. Esta canción invita a reconocer que detrás de cada decepción también existe una oportunidad para aprender, soltar aquello que ya no te hace bien y seguir adelante. Puesto número 7, Tus Errores, Olivia Wall, Coti.
9: Puesto número 7.

0: Punto número 7, Olivia Wald, Coti, tus errores. Dos grandes figuras de la música latina e internacional se encuentran en una colaboración que combina romanticismo, elegancia y una producción de primer nivel. Karol G y Bruno Mars presentan Still, una canción que explora esos sentimientos que permanecen incluso cuando una relación ya quedó atrás. La nostalgia, los recuerdos, la dificultad de dejar completamente el pasado a una persona especial que se convierte en el centro de una historia íntima y emocional. La personalidad y la sensibilidad de Karol G se encuentran con el característico estilo pop y soul de Bruno Mars, creando una combinación vocal que le aporta profundidad y dinamismo al tema. Casilla número 6, Karol G, Bruno Mars, Still.
1: Puesto número 6.

0: Posición número 6, Still, Karol G, Bruno Mars.
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0: Segundo adelanto del Hot Ten. El Hot Ten suena en cadena digital, 98.3 FM, en toda la costa atlántica de Uruguay. En la ciudad de Artigas, a través de FM Terminal 95.9. Hay canciones que hablan de querer sin condiciones, de aceptar a alguien tal como es y de encontrar en esa persona algo que no necesita explicaciones. Porque cuando el sentimiento es verdadero, muchas veces no se trata de cambiar al otro, sino de aprender a valorar todo lo que lo convierte en único. La combinación de esas tres propuestas le da a la canción distintos matices y construye un encuentro entre pop, sonidos urbanos y una interpretación cargada de emoción. Es de esas canciones que pueden acompañar una historia de amor, un recuerdo especial o simplemente ese momento en que una letra parece decir exactamente lo que uno siente. Adelanto del Hot Ten. Te quiero así. Agustín Bernasconi, Lauta y Piso 21.

0: Adelanto del Hot 10. Agustín Bernasconi y Lauta, piso 21. Te quiero así.
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4: Es la hora 12.
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8: Arribamos al Top 5 en el Hot Ten, aquí en tu radio amiga. Ángela Torres presenta Torpe, un tema que juega con la vulnerabilidad, las inseguridades y esas situaciones en las que cuando alguien realmente nos importa, no siempre sabemos cómo actuar. Con una interpretación cercana y una propuesta de pop contemporánea, la canción transforma esas pequeñas imperfecciones en parte de su encanto. Muestra una faceta auténtica de Ángela Torres este tema y se suma a una etapa de crecimiento artístico en la que continúa explorando nuevos sonidos y consolidando su identidad dentro de la escena musical argentina. Casilla número 5, Ángela Torres, Torpe.
9: Puesto número 5.

0: Disco número 5, Torpe, Ángela Torres. Huguel y Ultranate presenta Moving to the Sun, un tema que combina la producción electrónica y el sonido house de Huguel con la poderosa voz de una verdadera referente de la música dance. La canción transmite una sensibilidad de libertad, movimiento, optimismo, con una base rítmica contagiosa y melodía que crea una atmósfera luminosa. La voz de Ultranate le aporta fuerza y personalidad, mientras que Huguel construye una producción moderna, dinámica y pensada para las pistas de baile. Puesto número 4, Huguel, Ultranate, Moving to the Sun.
1: Puesto número 4.

0: Número 4, Moving to the Sun, Yuel Ultranate. Augusto Bernasconi y Yami Savdi presentan Besos en Pausa, una canción que habla de esos amores que quedan suspendidos entre lo que fue y lo que todavía podría ser, una historia de sentimientos pendientes, recuerdos que siguen presentes y momentos que quedaron sin una verdadera despedida. Las voces de Agustín y Yami se complementan con naturalidad, aportan sensibilidad, cercanía a una interpretación que busca conectar directamente con las emociones. Una canción sobre los vínculos que queda en espera y sobre todo aquello que todavía sentimos, aunque el tiempo siga pasando. Casilla número 3. Agustín Bernasconi, Yami Savdi, Besos en Pausa.
1: Puesto número 3.

0: Puesto número 3. Besos en pausa. Agustín Bernasconi, Yami Sabdi. Una propuesta que combina sensibilidad, personalidad y una mirada actual sobre las emociones. Estela Lefty se destaca por su identidad artística fresca, con una forma de interpretar que transmite cercanía y que encuentra belleza en esas historias que muchas veces quedan dando vueltas en la cabeza, entre recuerdos, sensaciones y momentos que todavía tienen algo para decir. Boston tiene ese espíritu de canción que invita a escuchar con atención, a dejar que cada frase encuentre su propio significado, a conectar con aquello que alguna vez nos pasó, porque hay lugares que son mucho más que un punto en el mapa. Pueden convertirse en recuerdos, en personas, en etapas de nuestra vida y en esa sensación de estar buscando algo que todavía no sabemos exactamente cómo nombrar. Casilla número 2. Estela Lefty, Boston.
1: Puesto número 2.

0: Puesto número 2, Boston, Stella Lefty.
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0: Último adelanto del Hot Ten. Qué ironía. La colaboración que reúne a la T y la M con J Balvin. La T y la M llegan con esta identidad que combina la esencia del cuarteto y los sonidos urbanos, llevando a sus canciones historias cercanas, emociones reales y situaciones que muchas veces pueden resultar familiares. Del otro lado aparece J Balvin, una de las figuras más conocidas de la música urbana internacional, aportando su estilo y ese sello que lo caracteriza. ¡Qué ironía! Parte de una de esas situaciones que pueden dejar pensando cuando alguien que parecía estar lejos vuelve a ocupar un lugar importante. La combinación entre el universo de la T y la M y la impronta urbana de J Balvin le da a esta colaboración un color particular, mezclando melodía, ritmo y sentimiento. Adelanto del Hot Ten, qué ironía, la T y la M junto a J Balvin.
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0: Adelanto del Hot Ten. La T y la M, J Balvin, qué ironía. Minutos finales del ranking que dedicamos para presentarte el número uno del Hot Ten, ocupado por el hit del momento, lo nuevo de Luis Fonsi, Me Despido. Hay despedidas que duelen, pero también hay canciones que logran convertir ese momento en una historia que todos podemos sentir. Luis Fonsi presenta este tema cargado de emoción, que habla de cerrar una etapa, aceptar que algunas historias llegan a su final y encontrar la fuerza necesaria para seguir adelante. Una interpretación cálida, profundamente sentimental. Vuelve a demostrar su capacidad para transmitir emociones a través de una canción que combina romanticismo, nostalgia y una producción contemporánea. Casilla número 1. Luis Fonsi, Me Despido.
1: Puesto número 1.

0: Muy chau, yo también me despido. Que la pases muy bien. Que tengas un excelente fin de semana. Seguí disfrutando de la mejor compañía aquí en tu radio, amiga. Nos vamos. Chau, chau. Hasta el próximo weekend.
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4: Es la hora 13:10.
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7: Es la hora 14:31 minutos.
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3: Es la hora 15, un minuto.
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4: Hola, hola, ¿qué tal, queridos amigos? Es un placer para nosotros comenzar esta nueva edición del Hot 10, la lista semanal con los 10 éxitos musicales del momento. Cada weekend a través de Mundo FM 107.9, mundofm.net, para las ciudades de Salto, Concordia y toda la región de Salto Grande. En cadena digital 98.3 FM en toda la costa atlántica de Uruguay. En la ciudad de Artigas a través de FM Terminal 95.9. ¿Está todo listo? Bueno, a partir de este momento comienzan a sonar los éxitos durante 60 minutos que disfrutaremos juntos del Hot 10. Aquí en tu radio amiga, como te dije, con los éxitos del momento. Taylor Swift presenta I Knew It, I Knew You, una canción que explora la intuición, los sentimientos y esas señales que con el paso del tiempo terminan confirmando aquello que el corazón ya sabía. Con una interpretación cargada de emoción y una melodía envolvente, Taylor construye una historia cercana sobre el amor, las dudas y las certezas que aparecen después de una relación. Una propuesta para quienes alguna vez miraron hacia atrás y pensaron, en el fondo, yo ya lo sabía. Casilla número 10, I Need You It, I Knew You, Taylor Swift.
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0: Puesto número 10, Taylor Swift, I Knew It, I Knew You. María Becerra, Bit One y Cat Eyes presentan Lonnie, una canción que explora la sensación de soledad después de una relación y esos momentos en los que, incluso estando rodeados de personas, seguimos pensando en alguien que ya no está. La voz de María Becerra aporta intensidad, sensibilidad, mientras que Cat Eyes suma su propio estilo a una producción de Bit One que combina sonidos urbanos y pop contemporáneo. Puesto número 9, Lonely, María Becerra, Bit One y Cat Eyes.
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0: Puesto número 9, María Becerra, Bidwan, Cat's Eyes, Lonely. Hay canciones que nos invitan a mirar hacia atrás, recordar quiénes fuimos y reconocer todo lo que hemos aprendido en el camino. Miley Cyrus presenta Younger You, una canción que habla sobre el paso del tiempo, el crecimiento personal y la relación que mantenemos con aquella versión más joven de nosotros mismos, con una interpretación emocional y una melodía envolvente. Miley convierte la nostalgia en una oportunidad para reflexionar sobre todo lo que hemos vivido. La producción acompaña esta historia con un sonido moderno, una atmósfera íntima, dejando espacio para que la voz sea protagonista. Su interpretación transmite madurez, sensibilidad y esa capacidad de convertir experiencias personales en emociones universales. Esta canción invita a recordar que crecer también significa aprender a aceptar nuestros errores, valorar el camino recorrido y mirar con cariño a la persona que alguna vez fuimos. Casilla número 8, Younger You, Miley Cyrus.
1: Puesto número 8.

0: Puesto número 8, Miley Cyrus, Younger You.
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0: El Hot Ten suena en cadena digital. 98.3 FM en toda la costa atlántica de Uruguay. En la ciudad de Artigas, a través de FM Terminal 95.9. Primer adelanto en tu lista de éxitos, aquí en el Hot Ten. Camilo tiene una manera muy particular de transformar las experiencias cotidianas en canciones cercanas. Su voz, la sensibilidad y esa capacidad para encontrar emoción en los pequeños detalles hacen que sus historias conecten rápidamente con quienes la escuchan. En Árbol, esa imagen se convierte en el centro de una propuesta que invita a pensar en las raíces, en los recuerdos y en todo aquello que permanece a pesar de los cambios. Porque así, como un árbol crece, atraviesa estaciones y continúa de pie, nuestras historias también van dejando marcas, momentos y personas que forman parte de quienes somos. Así que hacemos una pausa, bajamos un poco el ritmo y dejamos que la música nos lleve hacia ese lugar donde los recuerdos y las emociones se encuentran. Adelanto del Hot Ten, el árbol, Camilo. 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
19: Olivia Wall y Coti presentan Tus Errores, una canción que habla de una relación marcada por las decisiones equivocadas, las heridas y todo aquello que queda pendiente cuando esta historia llega a su final. Las voces de Olivia y Coti se complementan para darle vida a una interpretación cercana, emocional. La producción combina sonidos de pop actual con una melodía envolvente, creando el espacio perfecto para que la letra sea la gran protagonista. Esta canción invita a reconocer que detrás de cada decepción también existe una oportunidad para aprender, soltar aquello que ya no te hace bien y seguir adelante. Puesto número 7, Tus Errores. Olivia Wall, Coti.
20: Puesto número 7.

0: Hecho número 7, Olivia Wald, Coti, tus errores. Dos grandes figuras de la música latina e internacional se encuentran en una colaboración que combina romanticismo, elegancia y una producción de primer nivel. Karol G y Bruno Mars presentan Still, una canción que explora esos sentimientos que permanecen incluso cuando una relación ya quedó atrás. La nostalgia, los recuerdos, la dificultad de dejar completamente el pasado a una persona especial que se convierte en el centro de una historia íntima y emocional. La personalidad y la sensibilidad de Karol G se encuentran con el característico estilo pop y soul de Bruno Mars, creando una combinación vocal que le aporta profundidad y dinamismo al tema. Casilla número 6, Karol G, Bruno Mars, Still.
1: Puesto número 6.

0: Posición número 6, Still, Karol G, Bruno Mars.
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0: Segundo adelanto del Hot Ten. El Hot Ten suena en cadena digital, 98.3 FM, en toda la costa atlántica de Uruguay. En la ciudad de Artigas, a través de FM Terminal 95.9. Hay canciones que hablan de querer sin condiciones, de aceptar a alguien tal como es y de encontrar en esa persona algo que no necesita explicaciones. Porque cuando el sentimiento es verdadero, muchas veces no se trata de cambiar al otro, sino de aprender a valorar todo lo que lo convierte en único. La combinación de esas tres propuestas le da a la canción distintos matices y construye un encuentro entre pop, sonidos urbanos y una interpretación cargada de emoción. Es de esas canciones que pueden acompañar una historia de amor, un recuerdo especial o simplemente ese momento en que una letra parece decir exactamente lo que uno siente. Adelanto del Hot Ten, Te Quiero Así, Agustín Bernasconi, Lauta y Piso 21.

0: Adelanto del Hot Ten. Agustín Bernasconi, Lauta, Piso 21. Te quiero así.
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6: Arribamos al Top 5 en el Hot Ten, aquí en tu radio amiga. Ángela Torres presenta Torpe, un tema que juega con la vulnerabilidad, las inseguridades y esas situaciones en las que cuando alguien realmente nos importa, no siempre sabemos cómo actuar. Con una interpretación cercana y una propuesta de pop contemporánea, la canción transforma esas pequeñas imperfecciones en parte de su encanto. Muestra una faceta auténtica de Ángela Torres este tema y se suma a una etapa de crecimiento artístico en la que continúa explorando nuevos sonidos y consolidando su identidad dentro de la escena musical argentina. Casilla número 5, Ángela Torres, Torpe.
7: Puesto número 5.

0: Puesto número 5, Torpe, Ángela Torres. Fuel y Ultranate presenta Moving to the Sun, un tema que combina la producción electrónica y el sonido house de Fuel con la poderosa voz de una verdadera referente de la música dance. La canción transmite una sensibilidad de libertad, movimiento, optimismo, con una base rítmica contagiosa y melodía que crea una atmósfera luminosa. La voz de Ultranate le aporta fuerza y personalidad, mientras que Hugel construye una producción moderna, dinámica y pensada para las pistas de baile. Puesto número 4, Hugel, Ultranate, Moving to the Sun.
1: Puesto número 4.

0: número 4, Moving to the Sun, Yugel Ultranate. Augusto Bernasconi y Yami Savdi presentan Besos en Pausa, una canción que habla de esos amores que quedan suspendidos entre lo que fue y lo que todavía podría ser, una historia de sentimientos pendientes, recuerdos que siguen presentes y momentos que quedaron sin una verdadera despedida. Las voces de Agustín y Yami se complementan con naturalidad, aportan sensibilidad, cercanía a una interpretación que busca conectar directamente con las emociones. Una canción sobre los vínculos que queda en espera y sobre todo aquello que todavía sentimos, aunque el tiempo siga pasando. Casilla número 3. Agustín Bernasconi, Yami Savdi, Besos en Pausa.
1: Puesto número 3.

0: número 3. Besos en pausa. Agustín Bernasconi, Yami Sabdi. Una propuesta que combina sensibilidad, personalidad y una mirada actual sobre las emociones. Estela Lefty se destaca por su identidad artística fresca, con una forma de interpretar que transmite cercanía y que encuentra belleza en esas historias que muchas veces quedan dando vueltas en la cabeza, entre recuerdos, sensaciones y momentos que todavía tienen algo para decir. Boston tiene ese espíritu de canción que invita a escuchar con atención, a dejar que cada frase encuentre su propio significado, a conectar con aquello que alguna vez nos pasó, porque hay lugares que son mucho más que un punto de en el mapa. Pueden convertirse en recuerdos, en personas, en etapas de nuestra vida y en esa sensación de estar buscando algo que todavía no sabemos exactamente cómo nombrar. Casilla número 2. Estela Lefty, Boston.
1: Puesto número 2.

0: Puesto número 2, Boston, Stella Lefty.
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0: Último adelanto del Hot Ten. Qué ironía. La colaboración que reúne a la T y la M con J Balvin. La T y la M llegan con esta identidad que combina la esencia del cuarteto y los sonidos urbanos, llevando a sus canciones historias cercanas, emociones reales y situaciones que muchas veces pueden resultar familiares. Del otro lado aparece J Balvin, una de las figuras más conocidas de la música urbana internacional, aportando su estilo y ese sello que lo caracteriza. ¡Qué ironía! Parte de una de esas situaciones que pueden dejar pensando cuando alguien que parecía estar lejos vuelve a ocupar un lugar importante. La combinación entre el universo de la T y la M y la impronta urbana de J Balvin le da a esta colaboración un color particular, mezclando melodía, ritmo y sentimiento. Adelanto del Hot Ten, qué ironía, la T y la M junto a J

0: sé.
1: Adelanto del Hot Ten, la Teila M, J Balvin, qué ironía. Minutos finales del ranking que dedicamos para presentarte el número uno del Hot Ten, ocupado por el hit del momento, lo nuevo de Luis Fonsi, Me Despido. Hay despedidas que duelen, pero también hay canciones que logran convertir ese momento en una historia que todos podemos sentir. Luis Fonsi presenta este tema cargado de emoción, que habla de cerrar una etapa, aceptar que algunas historias llegan a su final y encontrar la fuerza necesaria para seguir adelante. Una interpretación cálida, profundamente sentimental. Vuelve a demostrar su capacidad para transmitir emociones a través de una canción que combina romanticismo, nostalgia y una producción contemporánea. Casilla número 1. Luis Fonsi, Me Despido.
2: Puesto número 1.

0: chau, yo también me despido. Que la pases muy bien. Que tengas un excelente fin de semana. Seguí disfrutando de la mejor compañía aquí en tu radio amiga. Nos vamos. Chau, chau. Hasta el próximo weekend.
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5: Es la hora 20:09.
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